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1: Merci beaucoup.

0: d'un homme ayant droit de rachat et dont le nom sera célébré en Israël. Cet enfant restaurera ton âme et sera le soutien de ta vieillesse, car ta belle-fille qui t'aime t'a enfanté, elle qui vaut mieux pour toi que sept fils. Naomi prit l'enfant et le mit sur son sein, et elle fut sa garde. Les voisines lui donnèrent un nom en disant, « Un fils est né à Naomi, et elle l'appelait Obed. » Ce fut le père d'Isaïe, père de David.
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3: Avant ayant dit cela il cria d'une voix forte
1: Chegba
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1: yes
3: de linge
1: yes
3: Jésus leur dit déliez-le et laissez-le aller
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1: yes
3: au lieu de votre propre vous aurez une portion double
1: yes
3: au lieu de l'ignominie ils seront joyeux de leur part ils posséderont ainsi le double dans leur pays
1: yes
3: et leur joie sera éternelle
1: yes
2: amen
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0: Amen.
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0: Il se leva. À la vers son père, comme il était encore loin, son père le vit et fut ému de compassion.
1: Yes.
0: Il courut se jeter à son cou et le baisa. Verset 21. Le fils lui dit, mon père, j'ai péché contre le ciel et contre toi.
1: Yes.
0: Je ne suis pas digne d'être appelé ton fils.
1: Yes.
0: Mais le père dit à ses serviteurs, apportez vite le plus bel, la plus belle robe. Et l'en revêtez.
1: Yes.
0: Mettez-lui un anneau au doigt.
1: Yes.
0: Et des souliers aux pieds. Amenez des veaux gras.
1: Yes.
0: Et tuez-le. Mangeons et réjouissons-nous.
1: Ogonifou Baba Loki.
0: Alléluia.
1: Alléluia. 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
2: Il se leva et alla vers son père comme il était encore loin.
0: Yes.
2: Son père le vit et fut ému de compassion.
0: Yes.
2: Il courut se jeter à son cou et le baisa. Verset 21. Le fils lui dit, mon père, j'ai péché contre le ciel et contre toi.
0: Yes.
2: Je ne suis pas digne d'être appelé ton fils.
0: Yes.
2: Mais le père dit à ses serviteurs, apportez vite le plus bel, la plus belle robe. Et l'en revêtez.
0: Yes.
2: Mettez-lui un anneau au doigt.
0: Yes.
2: Et des souliers aux pieds. Amenez des veaux gras.
0: Yes.
2: Et tuez-le. Mangeons et réjouissons-nous.
0: Ogonifu baba loke.
2: Alléluia.
0: Ogonifu baba loke.
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autant de détenus, mais vous pouvez

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